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0: pastor es de Messi.
1: Lunes hoy.
2: Está bueno, pero.
0: ¿Y por qué tu luna es de Messi? No. Pero...
2: eso está bueno, pero
1: todo significa otra cosa.
2: Sol mayor, no es.
1: No, no, no.
0: Son pastores de Messi.

0: La clavó al ángulo, fuerte aplauso.
1: Muchas gracias.
0: Facundo Soto, los Guasones.
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Son las 7 en Argentina. Son las 7 en Argentina. 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

0: Muchas gracias.
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así arrancamos la mañana en Blue. En estamos todos hasta la una de la tarde en este bendito lunes. ¿Qué haríamos sin el lunes? Arrancó la semana, una semana distinta. No hay mucho que agregar. Estamos así como un tanto tristes por lo que ha pasado en el día de ayer. Pero bueno, vamos a Argentina. Las gargantas todavía están eufóricas. Claro que sí, después de tanto sufrimiento, tanto alargue y alargue y alargue. No se le dio a la selección.

Bueno, este equipo lo ponemos allá arriba porque han dejado todo, los muchachos. Partido raro en el día de ayer, ¿no? Partido que creo que nunca vimos a la selección jugar de esa manera. Pero bueno, con una España imparable, imparable. Un juego bonito, juego bonito el de España. Bueno, y nos metimos atrás y ahí quedamos. No pudimos llegar al arco. No. Bueno, merecido campeonato para la gente de España, así que nuestras felicitaciones. Y nuestras felicitaciones al equipo de Lionel Scaloni, un grande, con Messi a la cabeza y todos los jugadores que dejaron el corazón. Y qué difícil va a ser volver a formar un grupo como este, lo dijo Scaloni. Sobre su continuidad, aparentemente va a dejar la selección después de diciembre. Veremos a ver qué pasa con Leo Messi. Leo Messi que no viene a la Argentina, se queda. Rodrigo De Paul también se queda. Y los clubes, claro, que ya están esperando por sus jugadores. No creo que Messi juegue ahora en 10 días, no creo. Tendrá sus merecidas vacaciones también, como todos los jugadores de Argentina. Algunos terminaron lesionados en el día de ayer, pero bueno, dejaron todo. Un partido que se nos complicó muchísimo. Todavía estamos así como, ¿qué pasó? ¿Qué pasó? Pero bueno, los hinchas argentinos, todos saludando y poniendo lo más alto a esta selección que tantas cosas lindas nos ha dado, y hay que quedarse con eso, ¿no? Cuántas cosas lindas que nos ha dado Leo y cuántas cosas lindas que nos ha dado el seleccionado argentino después de tanto tiempo. Campeones de América, campeones del mundo, se pudo repetir en el día de ayer. No se dio porque el fútbol es así, a veces se gana, a veces se pierde, y creo que en el día de ayer aprendimos también a perder y a, bueno, de alguna manera aceptar que España fue un rival durísimo y que jugó mucho mejor que la Argentina. Así que nada que agregar, nada que decir. Vamos, Argentina, hay que levantar la cabeza y prepararnos para lo próximo que se venga. Bueno, abrazo grande para vos, que seguramente hoy estás con la cara un poco larga, hablando un poco del partido, hablando un poco de lo que pasó ayer. Por acá dicen, orgulloso de ser argentino y tener esta selección. Gracias al universo por habernos dado a Messi. Viva Argentina, claro que sí. Messi es argentino, lo vimos crecer, lo vimos ser criticado por tanta gente. Bueno, creo que le cerró la boca a más de uno. Es un genio, es de otro mundo. No lo decimos nosotros solamente, lo dice el mundo entero. Y hasta los jugadores de España, que ayer muchos, claro, a muchos les llevaba 20 y pico de años. Así que el caso de Yamal, el caso de Cubarsí, que también dice que se fue un tanto triste. Mirá hasta dónde llega esto, ¿no? Un poco triste porque quería ver a Messi retirarse campeón del mundo, que era su ídolo, según Cubarsí. Bueno, un gran seleccionado el de España, así que no tenemos nada que decir. Gracias, selección, nos han dado momentos realmente emocionantes, únicos. Ha unido a un país que está pasándola no tan bien en muchos aspectos, y el fútbol une, el fútbol logra estas cosas, pero no cualquier seleccionado, no cualquier seleccionado. Estos chicos son increíbles, cada uno de los que ha participado, aquellos que estaban en el banco también, alentando desde afuera. Me imagino lo que debe ser estar ahí, en esos pies de esos jugadores, perdiendo 1-0 con España, tratar de levantarlo, tratar de... ¡Ay, qué difícil que es todo esto! ¡Qué difícil! Pero bueno, ya está, no podemos reprochar absolutamente nada. Como lo dijo Scaloni ayer, lo aclaró, se emocionó, lloró. Y el tipo dijo, yo ya lloré en el vestuario, así que... Y terminó quebrado de nuevo. Así que bueno, un gran tipo que hemos conocido a través de la selección argentina. Y muchos decían, Scaloni va a ser el técnico de las selecciones. Ustedes están locos, ¿qué van a hacer? ¿Cómo van a poner este pibe?
Bueno, este pibe nos llevó a grandes cosas con nuestro seleccionado argentino. Bueno, la selección que ya vuela hacia Argentina sin Messi y otras figuras. Bueno, no, nos faltó el pasito final. El pasito final, qué lástima, ¿no? Qué lástima. Estábamos todos muy expectantes. Un país totalmente paralizado. Te juro que salí a la calle a ver quién andaba. No andaba nadie. No andaba nadie. Todo era Argentina. Todo era Argentina-España. Estábamos todos preparados. Bueno, ya nos conocemos cómo somos de fanáticos y esto pasa solamente en la Argentina. No me vengan a decir que esto pasa en otro lado porque no es verdad. Bueno, España le ganó a Argentina, se consagró campeón mundial. Bueno, vamos a repasar el tiempo antes de irnos a las efemérides del día de hoy. 8266, la térmica está cubierto el cielo, con lluvia en la hora anterior, llovizna, esa llovizna que molesta un poquito. La máxima para hoy 13 grados, mayormente nublado, nublado hacia la noche. Feliz día del amigo, porque hoy es el día del amigo, así que hoy coincide el 20 con el lunes después del mundial. Estamos todos así medio, pero seguramente vas a tener algún amigo que te va a levantar. Si realmente esto te afectó demasiado, vas a tener el día de hoy la posibilidad de tener algún amigo cerca para saludarlo, darle un abrazo y que cambie obviamente este día lunes. Bueno, el día del amigo. Día del amigo, la fiesta de la amistad tomó su fecha del día del alunizaje del Apolo. El Apolo 11, la primera nave en depositar un ser humano en la superficie de la Luna. Una de las millones de personas que vio este momento fue el argentino Enrique Febraro, un humanista que entre sus ocupaciones tenía las de profesor, músico y odontólogo. Entonces tuvo una idea única, usarlo para representar la amistad, simbolizar que los pasos de Armstrong representaban la comunión de la especie humana. Febraro aprovechó su membresía al Rotary Club y envió cartas a sedes en diferentes partes del país. Para difundir su iniciativa, que halló eco en otras naciones que también celebran el Día del Amigo hoy, como por ejemplo Brasil, Chile, Uruguay y España. Hablando de España. Bueno, peor es perder con Brasil, ¿no? Sí, peor es perder con Uruguay. Que, viste, ya me quedé con el Mundial. Bueno, Día del Amigo se conmemora también en la Argentina. 1947, hoy nace el guitarrista mexicano Carlos Santana, uno de los mejores de todos los tiempos. Hoy es el nacimiento de Julio César Falcioni, el exfutbolista y técnico argentino, desde el año 56. 1973, muere el actor y experto en artes marciales. ¿Saben de quién estoy hablando? De Bruce Lee. Bueno, ahí está lo más sobresaliente. Qué manera de haber figuras en las tribunas del Mundial, ¿no? Estaban todos. Sí, no, estaban todos. Impresionante el cierre del Mundial con grandes artistas. Bueno, creo que fue un Mundial espectacular, en cuanto a su organización, su armado, impresionante. Lo que fue el cierre con grandes artistas. El caso de Shakira, que la rompió, Post Malone. Bueno, hermoso, la verdad que hermoso todo lo que se vivió, aquellos que pudieron estar ahí, más allá de las entradas que valían 5.000, 10.000, 20.000, 30.000. Una locura, pero muchos argentinos esperando a último momento para ver si conseguían las entradas para no perderse la final del mundo. Bueno, Colapinto tuvo un gran arranque, terminó décimo en el Gran Premio de Bélgica, sumó un punto, la carrera se disputó en un circuito complicado. En el Gran Premio de Bélgica, el argentino que se mostró ansioso por la final del Mundial logró meterse de los 10 primeros. Antonelli fue el gran ganador.
La lluvia va a seguir hasta mañana en Río Cuarto. Para hoy la máxima es de 13 grados. Para que tengas en cuenta, mañana seguirían las lluvias. Este tiempo gris que estamos viviendo ya hace un par de días. Bueno, el gobierno va a decretar feriado el día que la selección celebre el subcampeonato en Argentina. Lo confirmó el presidente de la Nación, Javier Milei, en las redes sociales. Bueno, y pese a la derrota en la final, los hinchas se juntaron a agradecerle a la selección en distintos puntos del país, en Río Cuarto también, el conjunto que cayó 1-0 en el final. Los hinchas, una manera de agradecer, una manera de agradecimiento, se juntaron también en Plaza Roca para disfrutar de este subcampeonato. Bueno, son algunos de los títulos, algo de lo que empieza a dejar esta semana de a poquito. Ya te vamos a ir contando lo que tenemos para vos en este comienzo de semana. 9:34, acá estamos todos. Acá estamos todos en la mañana de Blue. ¿Querés conectarte con la radio? Estamos en el 358-5140-002 para que vos puedas elegir tus canciones favoritas durante toda la mañana.

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I Feel It Coming, The Weeknd, sonando cuando faltan 6 minutos para las 10 de la mañana en todo el país. Nosotros acompañándote en este bendito lunes 20 de julio, Día del Amigo. Y acá estamos nosotros hasta la 1 con vos. Hay momentos en los que vale la pena llegar antes que el resto, y este es uno de ellos. 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Bueno, 5 para las 10 de la mañana, actualizamos el tiempo. Vamos a ver cómo está Río Cuarto por estas horas. Más allá del tiempo, a mal tiempo, buena cara. Nos han pasado un montón de cosas este fin de semana, che. 8-2, 6 grados 6 la térmica. Pero hay que levantar cabeza, ¿eh? Bueno, estoy viendo el título que dice: pierde fuerza la idea del feriado y de la celebración. Hay mucha expectativa por el regreso de la selección. Ahí estoy viendo lo que es Ezeiza, hay un despliegue importante, ¿eh? Pero bueno, Milei había dicho que cuando llegue la selección iba a decretar el feriado. Vamos a ver qué es lo que pasa con el feriado por la llegada de la selección, ¿eh? Advierte que cada vez es menos probable que se organice algún evento en el que participen los jugadores, cuerpo técnico y dirigentes. Dicen que el segundo lugar no se celebra. Ahí chequeaba recién la info y veía especialistas en el tema. Dice que la segunda posición no se celebra, no se festeja, porque la Copa está en España, claro. Pero bueno, los argentinos somos así. Queremos un día más y un día más. Recibir a los jugadores está muy bien, ¿eh? El festejo es por otra cosa. Es por otra cosa, no es porque no trajimos la Copa y... claro, no, acá el festejo es por otra cosa, darle la bienvenida, los aplausos y los gritos y eso que necesita el equipo de fútbol. Así que no lo veo mal que se reciba a los jugadores. Después el feriado, hay mucha gente que va a decir: che, no, ya está, basta de feriado. Hay que laburar ahora. Se terminó el Mundial después de 40. Claro, ahora hay que laburar. Ahora empezamos, llegamos a la vida normal. Esto sería la vida normal. El levantarse, venir a laburar, esto, que lo otro. Ya no hay más partido. No es mañana, nos juntamos a ver el partido. El de River no, por favor. El de River no. Qué mal que arrancamos, ¿eh? Arrancamos mal, ¿eh? Oh. No, más feo no se puede jugar, muchachos, ¿no? ¿Qué están esperando a Otamendi? Claro, ¿no? Un desastre. Bueno, ¿cómo cambia el fútbol cuando uno empieza a ver los partidos de acá, lo local? ¿Cómo cambia todo, ¿no? Después de un mundial. Claro, venís viendo, no sé, Inglaterra con... Y de repente, River Aldo Civi. ¿Cómo cambia todo? Sí, parece, viste, una cosa... Che, le mando un abrazo grande a Marquitos, que está ahí. Buen día, sea feliz día, querido amigo, dice. Gran abrazo, un abrazo grande para vos también. Que la pasen bien ahí. Nos habían cambiado por la tele. Yo sé que nos habían cambiado, y eso un amigo a otro amigo no se lo hace, ¿no? Pone la radio y pone la tele, las dos cosas. Y escucha a su amigo un rato y un rato ve la tele. Pero bueno, lo vamos a tener en cuenta. ¿Viste? Gracias, amigo. Bueno, no pasa nada. Es hincha de Cabo Verde, mi amigo. Hincha de Bocinia. De Bocinia. Bueno, terminó el Mundial, chicos. Se fue el Mundial. Aunque todavía hay muchas fotos, ¿sí? Cuti Romero y Licha Martínez evitan saludar a Donald Trump en la entrega de las medallas. Ajá. Bueno, ¿es importante eso? No, tendrán sus motivos para no saludarlo, qué sé yo. El final de una era, la selección de Scaloni entre la gloria y el desafío del recambio. Bueno, ojo, el recambio a veces es bueno también, ¿eh? No,
no lo veamos como que se va Scaloni, se va Messi, se van y no pueden aparecer nuevas figuras. ¿Quién va a vestir la 10? Qué buena pregunta, ¿verdad? ¿Quién va a vestir la 10 de la selección? No podremos ir a... Yo tengo 47, ¿puedo ir a jugar uno mundial con la selección? Claro, o voy como el Colo Barco que estuvo ahí en el banco. Pobre Colo Barco, cómo lo han agarrado con los memes, ¿eh? Lo han agarrado. Senesi no le tenía fe y entró Senesi. Entró Senesi, casi hace el gol del empate, ojo, ¿eh? Ojo con Senesi. Bueno, después lo tuvimos ahí al chico Montiel, que la verdad que se la bancó, Se la bancó. Nahuel Molina, que no sé si tuvo el mejor mundial. Creo que nos acostumbramos al Nahuel Molina del mundial anterior, donde le puso, bueno, ahí a veces las cosas salen y a veces no salen, Lautaro tuvo un gran mundial. Me quedé con ganas de verlo a Lautaro ayer, A ver si corría, aunque sea para adelante, viste, veíamos algún jugador de Argentina adelante. Claro. Bueno, Julián, que se despertó con ese gol que tuvo en el partido anterior. Cuti Romero salió lisiado, Lisandro salió lisiado. Enzo Fernández, que no tuvo el mejor partido en el día de ayer, lamentablemente. Y fue expulsado. Como voló Cubarsí, se hizo el bastante fantasma, ¿no? Sí. Una gran actuación de Cubarsí, sí. Lo vamos a traer a la calle corriente para que haga alguna obra de. Pero bueno, viste, cuando se tiran ellos, nosotros lo vemos como. Y a veces nosotros también nos tiramos así, ¿no? Bueno, un partido raro. Raro. No podíamos creer cómo Argentina no podía avanzar de mitad de campo para adelante. No pudimos entenderlo nunca. Nunca. ¿Cómo hacían esos pases desde los laterales hacia el centro y se la pasaban a uno de España, claro? No tenías que saber tanto de fútbol para esa cosa. Yo digo, Dibu, pateala, tirala para adelante, que corran, claro. Y no, jugábamos ahí cortito, salíamos, la robaba España y nos metían atrás. ¿Cuál? Tristeza, pero una selección que nos marca y muchas cosas en pocos años, y yo creo que se puede volver a repetir en cualquier momento, así que se terminó un sueño, el sueño de traer la copa, de ver a Messi campeón en su despedida, ojo que Messi nos puede sorprender, es decir, sigo jugando, chicos, acá nadie se va. Claro. ¿Cuántos años va a tener Messi cuando juegue el próximo mundial? 43. Ojo, ¿eh? Hay jugadores con 41, 42. Ojo, ¿eh? Aunque sea ahí un ratito como para verlo a Leo. Ajá. Bueno, ojalá que no se vaya, no queremos que se vaya. Si se va, y bueno, ya está, muchachos. Pero si se llega a quedar Messi, te digo que nos vamos a enganchar otra vez con la... No sé si va a ser en la escaloneta, pero puede ser la... qué sé yo, ¿quién podría venir? La Gallardeta. La Gallardeta. Marcelo Gallardo, nada. No. La Virreineta. El Virrey. Y qué sé yo, viste, no sé. La Falcioneta. Bueno, pero los argentinos somos creativos, vamos a inventar algo. Enseguida inventamos algo. Bueno, 8 grados 2, 6 la térmica, está cubierto para hoy. Las lluvias van a continuar ahora en la mañana, mayormente nublado hacia la tarde, nublado hacia la noche. 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

0: Bendito lunes. ¿Qué haríamos sin el lunes? Las pelotas sonando como una estrella cuando faltan 11 minutos para las 11 de la mañana en toda la Argentina. Una hermosa mañana, sí, hermosa mañana, porque hoy es el Día del Amigo. ¡Ey! Llega nuestra selección a la Argentina y van a ser muy bien recibidos. Sin Messi y algunos de sus compañeros que tampoco van a estar llegando, pero bueno, la delegación va a arribar a partir de las 19 horas. El capitán y otros futbolistas no son parte de la misma. Ahí estoy viendo, tras la derrota, Lionel Messi, quien permanece en Estados Unidos, donde reside actualmente. Bueno, el vuelo de la delegación, el AR-1971 de Aerolíneas Argentinas, despegó de Nueva York a las 7:17, 8:17 de Argentina. Se estima que va a llegar alrededor de las 7 de la tarde. Bueno, Messi y Rodrigo De Paul se van a quedar en Estados Unidos. Algunos jugadores más. Pero bueno, lo que se sabe por el momento es que la selección argentina, parte de la delegación, van a arribar 7 de la tarde a Ezeiza. Bueno, algunos de vacaciones, otros que ya se tienen que incorporar dentro de pocos días a sus respectivos equipos. Y estos chicos siguen jugando y siguen jugando, nunca descansan. Bueno, los estamos esperando en nuestro país, queridos amigos. Querida selección, después de tanto, recibirlos de la mejor manera en nuestra querida Argentina, donde un país estuvo totalmente unido. Qué lindo, ¿no? Qué distinto cuando todos estamos unidos. No andaba un alma en la calle. No andaba un alma en la calle. Todos viendo la selección. Veías las noticias y decía, el transporte para. No hay, no hay interurbanos porque juega la selección. Wow, es un montón, ¿no? Todo cerrado. Bueno, algunos bares, obviamente, que aprovecharon la ocasión para trabajar un poco más. Pero todo era fútbol, todo era selección, todo era Messi, todo era Scaloni, todo era celeste y blanco. Decime si no te compraste la remera de Argentina, la camiseta de Argentina. Sea trucha, no sea trucha, sea la original, cueste 20, cueste 150. Claro, querías tener la camiseta de la selección. ¿Y qué decía atrás? Messi. Te sentías Messi por un rato. Bueno, qué lindo, qué lindo. Y ahora hay que esperar 4 años para jugar otra vez la Copa del Mundo. Nos sacaron la Copa antes a nosotros, A tener en cuenta el presidente de la FIFA que nos sacó la Copa antes, Y ayer veía como Cucurella la llevaba en una bolsa de nylon, ¿no? Cucurella, ¿cómo vas a llevar la Copa del Mundo en una bolsa de nylon? ¿Salió? Sí. Con una bolsa de nylon, la Copa del Mundo adentro. Habrá sido la original. Habrá sido una réplica. Como para que los medios hablen y digan, ¿cómo vas a llevar la bolsa, una bolsa con la Copa del Mundo? La copa que acarició Messi. No entendés nada, Cucurella. Gran jugador, Cucurella, Gran jugador. Bueno, todo lo que se va viendo de la selección, de lo que ha dejado el Mundial, qué será la vida de Bocinia, qué será de la vida de los jugadores de Brasil, qué será de la vida de Neymar. ¿Dónde andará Neymar? Ese tendría que haber sido argentino, ¿no? Ney, ¿por qué no? ¿Por qué no? En otra vida, claro. Pero Ronaldo, que dijo que España iba a ganar la Copa del Mundo. How now to? Ay, ay, ay. Bueno, enojadísimo el Cuti Romero con Rodrigo. ¿Sabés que le dijo? Vos hablaste antes del partido, ¿eh? Estaba llorando antes. Así no se hace, ¿eh? No se habla antes del partido, llorando con los árbitros. Y... enojadísimo. No, ¿quién fue? Otamendi, no el Cuti Romero. Otamendi que sacó la gana, le dijo de todo. Bueno, señores, una nueva semana comienza en Blue, semana distinta. Mañana tenemos entradas al cine, ¿eh? Mañana cine, vuelve el cine, vuelve la normalidad, vuelve todo a su normalidad, ¿eh? Todo a su normalidad. Sí, arranca la semana, arrancamos a laburar. Se fue el Mundial, pasó rápido, más allá de cantidad de equipo, cantidad de partidos. Creo que me vi todos, ¿eh? Casi todos. Sí. Había jugadores que no los conocía, ahora conozco a todos los jugadores. Ya tengo el listado ahí de los que me gustaron. Sí. Bueno, Francia cuarto. ¿Qué le vamos a hacer, muchachos? Qué partido el de Francia con Inglaterra, ¿no? 6-4, una locura. Bueno, creo que se divirtieron, la pasaron bien. Tercer, cuarto, cuarto. Tanto que se hablaba de los franceses, que iban a salir primero, que esto, que lo otro. Cuarto. Argentina segundo, está bien. Perdimos con el mejor equipo que es España. Perdimos con un gran equipo. Peor hubiese sido perder con Francia, claro, chicos. Con Inglaterra, ¿no? Le ganamos a Inglaterra, llegamos a la final. Tenemos a Messi, ¿cuántas satisfacciones nos dio Messi en todos estos años? Scaloni ni hablar, que no le tenía fe nadie. Hay muchos periodistas que lo mataron a Scaloni. Mirá a Scaloni, ¿dónde llegó? Hablen ahora, claro. Lieberman que dice, hace no sé cuánto que no tengo laburo. Y bueno, también le diste con... Sí, bueno, seguramente hay otras cosas ahí en el medio, pero... bueno, el relator de fútbol que siempre digo, si Argentina salía campeón del mundo... Ay, ¿cómo hubiese terminado Girard? ¿Cómo hubiese terminado ese relator que dejó la garganta en cada partido? Qué locura, ¿no? ¿Cuántas emociones juntas? Sí. Yo no pude gritar ningún gol, estuve enfermo, pero creo que todo esto me llevó a estar en cama una semanita. Sí, muchas emociones juntas. Pero qué lindo que es el fútbol, qué lindo que es ver a la selección argentina. Así que bueno, otro mundial, otra Copa del Mundo. Todos enganchados con la escaloneta. Qué difícil va a ser ahora seguir adelante. Qué difícil va a ser otro grupo como este. Bueno, laburo, continuidad, sacrificio, todo lo que tiene que tener un equipo de fútbol, lo tuvo Argentina. Por eso llegamos hasta donde llegamos, claro. Acá están los resultados, muchachos. Lo mejor. Y así es la vida. A base de sacrificio. Estar convencido de lo que uno hace. Siempre para adelante. Todo está relacionado. Créeme que es así. Bueno, 2 minutos para las 11 de la mañana.
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0: Seguimos con Katy Perry. Esto es Lifetimes.

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0: por aquí está lo nuevo de Madonna. Madonna que brilló también en el mundial, en el cierre. Con Dancetería, temazo. Es lo nuevo, la nueva producción de la reina del pop. Ahí está. Lo compartimos aquí con ustedes en esta mañana de lunes 20 de julio. 9468 la térmica. Mañana primer mes del invierno. Y le queda todavía, le queda como se vienen los próximos días. Mañana martes 8:14, el miércoles 7:15, 9:16 para el jueves. Bueno, por suerte las mínimas no tan bajas, aunque continúa la inestabilidad. Por lo menos hasta mañana. El miércoles ya cielo parcialmente nublado, el jueves también, aunque mayormente nublado para el jueves, a tener en cuenta. El viernes parcialmente nublado, mayormente nublado, pero buenas temperaturas, te digo, máximas de 17, 20 grados para el fin de semana, no está nada mal. Tendremos otra ola polar dentro de poco, será la última del invierno, ojalá que sí. Ya está, queremos primavera, faltan 2 meses todavía. Bueno, hay un polémico mensaje de Samuel Jackson, un actor estadounidense que calificó a la Argentina como el país más racista del mundo. El actor estadounidense envió un comunicado a la comunidad negra instando a no alentar al equipo argentino durante la Copa del Mundo. Las declaraciones generaron una fuerte reacción en las redes sociales. Samuel Jackson, el actor estadounidense, que provocó una intensa... armó lío en redes sociales al emitir un mensaje en el que se refiere a Argentina como el país más racista del mundo. En su comunicado instó a la comunidad negra a no apoyar a la selección argentina. Bueno, ahí está, a través de las plataformas sociales, el reconocido actor lanzó una dura advertencia en el contexto de la Copa del Mundo, generando un amplio debate sobre la historia de racismo en Argentina. En su mensaje, que rápidamente se viralizó, Jackson expresó: querida comunidad negra, por favor, no animen ni apoyen a Argentina para que gane la Copa del Mundo de la FIFA. Históricamente Argentina ha sido uno de los países más racistas del mundo, si no es el más racista, es lo que dijo el actor Samuel Jackson. Bueno, nosotros nos gusta hablar de fútbol, querido. Nos gusta hablar de la selección, nos gusta hablar de lo que ha dejado este mundial. Se nos escapó en la final, ahí en la final, un pasito, no lo puedo creer todavía. Pero bueno, Argentina que está regresando a nuestro país, sin Messi, sin De Paul. Pero bueno, van a estar casi todos, ¿no? Regresando muchos a sus clubes locales también, porque hay jugadores en la selección, juegan acá en Argentina. Otros en Europa, otros Messi, De Paul se quedaron en Estados Unidos, donde actualmente están jugando para el Inter Miami. Ya está, pasó el Mundial, señores. Hablaremos mucho más del Mundial, tendremos 2, 3 semanas, 4, 5 semanas hablando de... Y estamos esperando ahí qué va a ser Scaloni, qué va a ser... Scaloni tiene hasta diciembre, lo tenemos, muchachos. Habrá que esperar a ver qué decide Leo Messi. Yo calculo que se va a retirar. Calculo. Messi es mi último mundial. Dio algunas declaraciones en algún momento, como insinuando que este era el último mundial. No lo veo a Messi con 43. Más allá de que lo queremos ver, que Messi, ¿lo ven ustedes con 43 jugando el próximo mundial? Qué sé yo, todo puede pasar, viste lo que es Messi. Aunque sea unos minutos, Messi está en el banco, puede entrar en cualquier momento. Sacarse las ganas, claro. Imagínate Messi sin fútbol, no me lo imagino. No me lo imagino a Messi sin fútbol. ¿Qué será de la vida de Messi después de dejar el fútbol? ¿Será técnico? ¿Será el técnico de la selección? ¡Qué locura, ¿no? Bueno, ¿y quién será el que reemplace a Lionel Scaloni? Más allá de Scaloni, siempre es medio... lo tienes guardado todo, ¿no? Ya sabe lo que va a hacer después de diciembre. Ya la tiene clarísima. Ojalá que siga. Ojalá que siga y pueda mantener a varios jugadores. Porque hay jugadores que dicen, no, si se queda Scaloni yo me quedo, seguramente. Y hay otros que dicen, bueno, yo ya cumplí un ciclo. Cucurella dijo, ya ganó tal copa y ganó la Copa del Mundo. Ganó la Eurocopa y ganó la Copa del Mundo. Listo, ya está, no puedo pedir más. Listo, me retiro. De la fuente me retiro. Cucurella, que se tapó la boca, le dijo algo a Messi. Messi lo fue, le dijo al árbitro, che, Cucurella se está tapando la boca, me está diciendo... Claro, no se podían tapar la boca, pero bueno, el árbitro... No vas a decir nada al árbitro, no, ya está, ya pasó, ya... No hay vuelta atrás. El vuelo impresionante de Cubarsí con la patada de Enzo Fernández, que no sé si fue tan así. Pero bueno, nosotros la estaríamos reclamando todo. Siempre hay que dar vuelta a las cosas. Sí. Lamentablemente es así. Y nosotros también nos tiramos en alguna, ¿viste? No, y a veces no te la cobra y vos decís, no, pará, somos Argentina, nosotros también sabemos tirarnos. Pero bueno, Argentina perdió la final, no pasa nada, estamos todos contentos, estamos todos felices. Un hermoso mundial cuando decíamos, no vamos a llegar ni a octavos. Mirá, llegamos a la final. Pero teníamos una fe enorme. Todos enganchados, viviendo, no sé, 16 avos como si fuera la final ya, una locura. Y faltaba tanto todavía. Y cuando nos tocó Inglaterra, ¡ay, Dios mío! Y pasamos a Inglaterra. Mirá, Francia quedó afuera con España, ¿eh? Y Francia quedó cuarto. ¡Ay, qué lástima, chicos! No, Argentina quedó segundo. Una lástima también, pero bueno, no es lo mismo quedar segundo que cuarto, ¿no? Cuarto ya es como que viniste a participar del torneo. ¡Mbappé para vos! ¿Qué habrá dicho Mbappé cuando Argentina perdió la final? ¿Qué habrá dicho Mbappé? Bueno, se lo vio muy contento a Lamine Yamal. Más que merecido, obviamente. Chico que tiene mucho futuro. Muy joven. Una historia de vida importante, interesante. Su hermanito viéndolo ahí en la cancha, nada, impresionante. Impresionante. Bueno, más que merecido el triunfo de España ayer contra Argentina. No tenemos nada para decir. Jugaron mejor que nosotros, nos ganaron, se consagraron campeones del mundo. Bueno, ¿te quedás con nosotros? ¿Te quedás en Blue? Vamos Argentina. Hay que levantar cabeza ahora. Qué manera de llorar, por Dios. No, ya me dolía la cabeza, ¿viste? Las lágrimas que uno aguanta, y vos decís, ¿en qué momento largo todo esto? Y bueno, en algún momento, como Scaloni, ¿viste? Me fui al vestuario, largué el llanto, volví y seguí llorando, claro, ¿no? No había pañuelo que alcance. Qué manera de gastar servilletas de papel, ¿no? Y te soplaba la nariz. Ibas, venías. Tomabas algo, te preparabas un mate, te preparabas un café. Me voy de cábala, me voy a la cama. Y volvías de la cama y te sentabas otra vez en la silla. Salías al patio, veías el perro que no entendía nada. Y afuera un silencio tremendo. Bueno, qué linda que es la Copa del Mundo, che. Se tendría que jugar cada 2 años, claro. Más rápido, ¿viste? Si no, hay que esperar 4. 9.4 la temperatura actual, 6.8 la térmica. Estamos muy selección. Ya vendrá otra Copa del Mundo y será nuestra, se los aseguro. Vamos, que hay futuro en la Argentina también, ahí con Nico Paz, con varios jugadores que no pudieron ahora demostrar lo que saben hacer, pero vienen con un futuro inmenso, ¿eh? Teaguito Almada, muy, muy humilde, muy... pero con un juego impresionante también. Bueno, hay futuro. El Colo Barco que fue a ver cómo era esto de la selección, apoyando desde el banco, pero tuvo algunos minutos también ahí. No, no, hay que estar ahí, Senesi, cuando, viste, le dijeron a lo último, tenés que entrar, Senesi, dale, vamos, los últimos minutos. Claro, no había jugado en todo el Mundial. Qué momento ese, Senesi, dale, vamos. Qué momento, ¿no? Bueno, pero Scaloni tuvo que hacer cambios y cambios y cambios y cambios. Ya no sabía, Marito, en cualquier momento entraba Marito. A gambetear un poco. A defender más que gambetear, porque no pudimos avanzar. Bueno, el Dibu, menos mal que el Dibu estaba como muy activo. Si no, capaz que nos comíamos un par más, ¿no? Sí. Bueno, los guerreros ahí, Otamendi, el Cuti, Lisandro. Tagliafico tuvo un gran mundial también. Y Tagliafico estaba así como herido y... No, no quiero salir, no quiero salir. A mí déjame en el campo. Bueno, mucho esfuerzo el que hicieron los chicos argentinos. Señores, 11:48, acá estamos todos. Hasta la 1 de la tarde, te acompañamos.
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0: Y aquí está Abel Pintos, Hielo al Vino.

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0: Por aquí suena Emilia con Novio Gangsta. 3 minutos para el mediodía. Vamos pensando en qué comer. 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Bueno, acá estamos todos, señoras, señores. Última hora que está por arrancar. ¿Arranca o no arranca? Arranca la escaloneta. Vamos a la escaloneta, vamos. Estamos todos con la cara larga. Por un lado estamos contentos, estamos felices. Qué lindo que es ver el Mundial. ¿Qué vamos a ver ahora? Ahora va a estar complicado ver televisión, ¿no? Porque ahora va a ser todo aburrido. Viste que la tele está media... como que... Necesitamos a los chicos de Noruega para que remen un poco. Claro. Ahora, ¿qué vemos? ¿Algún noticiero? ¿Eh? Prende el noticiero. Mataron a 7. Pues, accidente, claro, ¿eh? No sé, ¿qué vemos? ¿Cuestión de peso? ¿Qué sé yo? Podemos ver... No sé. Cortá por lo sano, claro, también. Pergolini está la noche. Pero siempre lleva algún invitado como para... ¿Qué sé yo? ¿Algún actor? ¿Algún cantante? Algún... Hoy va a hablar del Mundial, seguramente. Estaba viendo la mesa de Mirta. Mirta podría haber llevado a algún jugador de fútbol, ya que estábamos con todo el tema del Mundial. Ayer lo vi a Cerrizuela, un jugador que tuvo la selección en los 90 y que tuvo River, sí. José Tiburcio, Cerrizuela. Le hicieron una nota a José Tiburcio, que le hacía acordar mucho lo que nos pasó al Mundial 90, Italia 90. Con Goico, sí. Cerrizuela, un jugadorazo. Bueno. Menos mal que está la radio, ¿no? Que te acompaña. De radio. Mañana tenemos cine, chicos. Así que mañana van a disfrutar de entradas al cine para ver cualquier película. Los chicos, vacaciones se terminaron, ¿no? Hoy arrancaron las clases. Pasa todo rápido. Cuando nos queremos acordar, garrapiñadas, turrones, la sidra. Y arrancó el 2027, ¿no? 27. Otra vez verano, vacaciones, la pileta, y pasar el barrefondo, cortar el pasto. Y todo pasa rápido. Por eso hay que disfrutar la vida como debe ser. Un poquito de disfrute, un poquito de laburo, un poquito de descanso. Todo hace bien. Todo hace bien. Trabajar también hace bien, ¿eh? Y van a decirte, pero si nunca agarraste una pala, no. No solamente la pala de laburo. Hay otro tipo de laburo también. Si me vieras con la pala dirías, la tiene clara, Seba. Hagamos un pozo. Claro, viste. Hoy volvemos al gimnasio, le mando un abrazo a la gente del gimnasio. Que hoy apagamos la tele, muchachos, en el gimnasio. Hoy no se ve más Mundial, nada. Hoy ponemos la radio. Ponemos la radio, buena música. Volvemos al gimnasio. Y estuvimos enfermos. Estuvimos en cama una semana. Ya está, estamos perfectos. Mirá, vea, vinimos recargados para lo que queda del año. Bueno, son las 12, un minuto. ¿Qué pasa con Messi? ¿Dónde andará Messi? Preparando el asadito. Bueno, acá estaba viendo un provocador posteo de un periodista inglés contra Argentina, que dijo, feliz de verlos perder. No, si ustedes nos ganaron, ¿eh? Morgan cuestionó con dureza a la selección por los incidentes del final ante España. Los hinchas argentinos salieron a responderle. No sé de qué habla si perdió con Argentina. Periodista inglés. ¿De qué habla, señor? Comportamiento repugnante por parte de los argentinos al final, especialmente Paredes. Solo un grupo de matones violentos y desagradables. Morgan, no existís, Morgan. Perdiste con Argentina, Morgan. Claro, no, que no venga a hacer declaraciones. Inglaterra tercero. O sea, chau, listo. Bueno, es cosa del fútbol, es folclore, claro, el folclore del fútbol, pelearse con alguien. Un golpe así de pechito. Y Paredes es especialista en eso, así que les gustaría a ustedes tener un especialista así, Solo los argentinos entendemos estas cosas, sí. Así que Morgan, te mando un abrazo grande. Tercero, Morgan. 12:03 minutos, hay pausa, ya venimos.
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0: domingo, un tanto gris en cuanto al resultado, pero bueno, con la frente en alto y obviamente sabiendo que este equipo lo dio todo. Bueno, mucha gente volviendo de los Estados Unidos, hay que volver ahora, hay que volver, lo más complicado, ¿no? Y la Argentina que va a llegar, la selección, dentro de las 7 de la tarde más o menos, se está preparando algo protocolar para recibir a la selección. Bueno, todo lo que tiene que ver con la Argentina. Y uno, claro, se queda viendo videos de lo que podría haber pasado si el Dibu salía un poquito del arco. Bueno, ahora ya está, ya está. Sin feriado nacional ni festejos. Mirá qué pregunta, el gobierno está organizando una recepción protocolar en Ezeiza. En el Poder Ejecutivo aseguran que no habrá feriado nacional luego de que los jugadores desistieran de celebrar. Bueno, no viene Messi, no viene De Paul y algunos jugadores más que podrían directamente tomarse sus vacaciones. Bueno, todos esperando a la escaloneta. Los que puedan venir seguramente van a ser muy bien recibidos. Con esta recepción protocolar en Ezeiza. Nos vamos, que la pases bien. Nos encontramos mañana en un martes de película. Mañana tenemos cine. A seguir disfrutando bueno, de este lunes, el comienzo de la semana. Hay que volver a la realidad, a la normalidad. Cuesta un montón, pero bueno, hay que volver. El tiempo para irnos. Tenemos 9, 6, 7 la térmica, mayormente nublado. 92% la humedad. Mañana 8 la mínima, 14 la máxima. Va a continuar el tema de las lluvias aisladas y chaparrones. Nosotros volvemos mañana para hacer un martes de película. Te quedás escuchando Hit y Retro. 5 de la tarde, Nico Barbieri. Tenemos un montón de cosas para arrancar la semana juntos. Gracias por estar y vamos a Argentina.
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8: Son las 13 en Blue. 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

0: Rockers, una nomás. ¿Qué tal, amigos? Bienvenidos al lunes. Comienza la semana, estamos por acá con todo el equipo completamente listos y preparados para acompañarlos en este comienzo de rutina. Vamos a estar con canciones, vamos a estar con algunas cositas que trajimos para contarles y, por supuesto, con las ganas de siempre de pasar un rato junto a todos ustedes. Bienvenidos a tus 40 favoritos, edición lunes.
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2: Puesto 35. Me

0: Abel Pintos y Elo Albino. Zaira Nara disfrutó a pleno sus vacaciones con sus hijos y lo hizo en Madrid, en la capital de España. Apenas terminó su labor cubriendo el Mundial 2026 en Estados Unidos, la modelo y conductora Zairita Nara ha decidido cambiar un poco el escenario, relajarse y regalarse esta experiencia distinta. Armó valijas, voló rumbo a Madrid, eligiendo la capital española como refugio para descansar, jugar un poco y tener esa complicidad familiar. La protagonista fue la intimidad cotidiana, en este caso con una galería de momentos simples, pero de esos que son recuerdos imborrables. Por supuesto, junto a sus dos pequeños, que son los hijos que tuvo con Jacob von Plessen, Malaika y Vigo. Así que ella con sus hijos, Madrid, España, disfrutando un poquito de este recreo en su rutina de laburo.
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0: Alan Walker featuring Iselin Solheim, Sing Me to Sleep. Amiguitos, les tengo que hablar de Gladys la Bomba Tucumana, que anda un poco enojada por estos días. Parece que estuvo contando un poco de la intimidad de su paso por la casa de Gran Hermano y pasó hambre Gladys la Bomba Tucumana. ¿Qué pasó, Gladys? Un tema importante, ¿no? El tema de la comida, hay que estar bien alimentado y bueno, a Gladys no le fue muy bien que digamos con eso. Cuando le preguntaron si se había sentido cuidada y contenida, primero dijo todo bien con ellos, con el formato, con Gran Hermano, y al toque fue al hueso. La gente que está ahí adentro es asquerosa, la verdad. Y bueno, ahí ya pisó el acelerador a fondo, ¿no? Sobre los panelistas, que después la recibieron cuando salió de la casa, dijo, los panelistas que te reciben cuando vos salís de estar encerrado casi 2 meses te tratan mal. Y eso es verdad, es indiscutible, dijo ella, que evidentemente su experiencia fue bastante floja. Sobre las condiciones dentro de la casa, dijo, soporté hambre, pasé mucha hambre, y en vez de bajar de peso, engordé. Y no sé por qué, dijo. Bueno, porque justamente no comer no es que adelgaza, a veces es todo lo contrario. Debe ser porque comía polenta todos los días, dice ella. Vos si entrás ahí sabés que puede suceder eso, no me quejo. Me hubiese gustado estar un poco más preparada y te puedo asegurar que todavía estaría ahí y los sacaría a todos, dijo una Gladys que, insisto, está por un lado contenta si se quiere, pero por otro lado bastante desconforme con toda su experiencia dentro de una de las casas más decadentes del mundo, perdón, más famosas del mundo.
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0: Dani Eugenio Ryan Castro, desahógate. Amigueros, en un rato voy a estar leyendo mensajitos en mi Instagram, nico.barbieri, así que ya saben lo que tienen que hacer. Si me siguen, bueno, directamente van al apartado de los mensajes directos, de los DM, y ahí me mandan un mensajito, me cuentan un poco del fin de semana, del mundial, de su vida, de la vida, qué sé yo, de lo que quieran, Nico.barbieri, esa es mi cuenta de Instagram, los que me siguen ya lo saben, y los que no, bueno, me pueden ir a buscar a la lupita de esa red social y escribir así mi nombre de usuario, Nico.barbieri, el punto, el signito, el puntito, y ahí ya nos podemos conectar cuando quieran.
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0: ha sorprendido dibujando algo en el cielo británico y desató un debate en las redes sociales. Es un instructor de Ryanair que trazó una frase inusual durante un vuelo de prueba y ha generado reacciones en plataformas de rastreo aéreo y también en redes sociales después de ser detectado en la frontera entre Inglaterra y Gales. Un piloto de la aerolínea británica Ryanair ha decidido manifestar su embole de una manera poco habitual, escribiendo en el cielo la frase "estoy aburrido". O sea, el chabón quería que se den cuenta que estaba totalmente embolado. Esto lo hizo durante un vuelo de prueba realizado hace unos días nada más en la frontera, como decíamos, entre Inglaterra y Gales. El mensaje trazado a baja altitud fue registrado por un sitio especializado en radares de vuelo que muestra en tiempo real los trayectos de aeronaves y rápidamente se ha viralizado eso. Según se contó desde el periódico The Guardian, el vuelo partió desde Liverpool y recorrió 2 horas zonas de otros lugares ahí de Inglaterra hasta llegar a Gales. El piloto, identificado como instructor de vuelo de unos 20 años, dedicó unos 20 minutos al dibujar con precisión las 7 letras del mensaje, realizando círculos cerrados y trayectorias angulares sobre el agua entre las localidades que fueron también protagonistas de alguna manera. Bueno, según los reportes y los informes, el piloto no va a afrontar sanciones por expresar que estaba aburrido dibujando esa frase literalmente en el aire con su avión.
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0: Dua Lipa y Fer de Maná. Oye, mi amor, Zendaya ha confirmado que se va a alejar de Hollywood después de un 2026 súper intenso. Explicó que va a poner en pausa su carrera, después de promocionar 5 importantes proyectos durante este año. Ella considera que después de varios meses entre alfombras rojas, entrevistas, viajes de acá para allá, necesita alejarse por un tiempo de la vida pública. Habló sobre sus planes durante una premiere que es de La Odisea en Nueva York, donde ahí le preguntaron qué va a hacer, ¿no?, cuando finalicen todos sus compromisos promocionales. Solo ocuparme de mis asuntos, quedarme tranquila, dijo la actriz. Todo esto es un torbellino y estás en un lugar diferente a cada segundo y tu mente está por todas partes. Es divertido, estoy agradecida y no cambiaría nada, pero a veces simplemente necesitas desaparecer por un tiempo, dijo ella, confirmando que va a haber una pausita. No sabemos de cuánto tiempo y qué va a hacer dentro de esa pausa, pero quiere estar tranquila y alejarse un poquito de toda la exposición.
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0: Cachorro López y Lali, mil horas. La tengo a Jessy Quiroga, que me ha mandado un mensajito por ahí pidiendo alguna canción de Fade. Un beso grande para ella, que desde Mendoza está enganchadísima con tus 40 favoritos. Jessy, gracias por la buena onda de seguirme y de escribirme. ¿Qué más está por acá? Canela, qué lindo nombre, Canela. Canela Méndez, en este caso, te estoy escuchando desde Chivilcoy, provincia de Buenos Aires. Pasame algún tema de Ozuna, dice. ¿Quién te va a amar como yo? A Matías Pardo, así lo tenemos que decir. Estamos en lo cierto, Canelita. Te mandamos un beso grande. Gracias por estar conectada con nosotros. Nico.Barbieri es mi cuenta de Instagram. Ahí se comunicaron ellos y ahí te podés comunicar vos.
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0: Maxi Truso, Make You Mine. Explotó todo entre los hermanos Dente, o por lo menos los hermanos más famosos de los Dente, porque hay uno más que yo no sabía que existía. En este caso, Tomás Dente fue el que estalló de furia contra su hermano Fernando y lo va a llevar a la justicia. Lo que escuchó Tomás Dente y que lo sacó de quicio fue que Fernando había respondido "es mi hermano" cuando le preguntaron si alguna vez había hecho circular un rumor de abuso sexual, y esa respuesta, sin desmentida explícita, digamos que quedó todo medio confuso, fue suficiente para que Tomás anunciara una demanda judicial y lanzara un descargo terrible que hizo en el programa de Ángel de Brito. Dijo que Fernando pone esa carita de mosquita muerta, que jamás en su vida tocó a un hermano, estamos todos locos, ¿hay un pecado más grande que le puedan adjudicar a una persona?, preguntó él, con una voz que estaba así como al límite entre el grito, hasta te diría, yo lo imaginaba hasta con los ojos así con lágrimas de rabia, ¿viste? No me voy a bancar que un maleducado, irreverente, al que le dimos todo, salga en televisión a decir que yo lo toqué, dice Tomás Dente. Lo voy a demandar, esto tiene un límite, el protagonista del rumor soy yo y lo voy a demandar, dijo él. Bueno, y ahí habló de una manera terrible de Fernando Dente, dijo cosas muy fuertes, no solamente de la intimidad, sino también de qué lo trató a Fernando Dente, de que tiene esa sonrisita de hacerse el bueno y que en realidad nada que ver. Bueno, realmente muchas acusaciones, muy duro el descargo de Tomás Dente, que se vio realmente ofuscado por esta declaración que hizo su hermano Fernando y que, bueno, pidió salir al aire para aclarar un poco y dar su versión y además, bueno, lo dicho, ¿no? Anunciar que lo va a demandar en la justicia.
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Prince Royce y Shakira, Deja Vu. Nos vamos, señoras y señores. Terminamos tus 40 favoritos. De a poquito vamos cerrando ya este programa en el primer día de la semana. Mi nombre es Nico Barbieri. Los voy a dejar con el puesto número uno, que son la T y la M, bebé. Y con esto me despido. Hasta mañana, donde los voy a estar esperando a la misma hora, como siempre.

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1: Y este tema va dedicado para todos los que alguna vez sufrimos de corazón roto.

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